0: Pastor Camil. Que Dios te bendiga, siervo. Adelante.
1: Yo sé que usted se sabe este canto.

Dios va a estar en ese fracaso. Dios va a estar en ese momento de dolor. Dios va a estar en ese negocio en todo tiempo. ¿Cuántos confían en las promesas de Dios y creen que no estamos solos? Dale un aplauso al Rey de Reyes y Señor de Señores.

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hasta tu pueblo, Señor. Gracias, Jesús. Te alabo, Señor, y te alabo. Chikaya krakapka y gloria a Dios. Arero chukabra katat kumray. Kat kishtah kaya libertad eche el Espíritu Santo katuban chenar. Porque suplagnimo un nombre de Dios chapam vida. Rekaikas melal hermanos. Por eso no me avergüenzo de testificar a la presencia de Dios. Pekin kishtah que yo kirkatat en los diferentes lugares donde Dios coan permitir jucan vivir hermanos. Amén. Hermano Augusto, bendiciones, el herbo de Dios, ya que por la noche vamos a seguir cantando al dulce nombre de Dios. Amén.

Son las 6:59. Son las 6:59. Son las 6:59.

¿Cuántos dicen gloria a Dios? Que sea el centro de nuestra casa, que sea el centro de nuestro hogar. Los dardos, las flechas, las saetas, las piedras que tira Satanás vienen de día y de noche, a cada momento no paran, pero hay un poder sobrenatural que ha dicho: no te dejaré ni te desampararé, yo estaré contigo todos los días hasta el fin del mundo, ha dicho Jehová de los ejércitos. Alguien que me ha escuchado

escuche esto. Es así mero. Escuche esto. Yo siento que nuestro corazón está partido en muchos pedazos. Estamos perdidos con nuestra pareja, perdidos en nuestro negocio. Muchos de los que están aquí, su corazón no está aquí, su mente no está aquí. Su cuerpo está aquí, pero su corazón está en otro lugar. ¿Quién le está robando la bendición a usted? ¿Quién le está robando el gozo a usted? Porque ya no tiene unción del Espíritu Santo. Porque cuando cantamos son cantos raquíticos, cantos sin poder, cantos sin ninguna unción. Creo que el diablo se ríe de escuchar nuestros cantos. Necesitamos cantar como gritaron Josué, diciendo: gloria a Dios. Y los muros se cayeron, y los muros de Jericó se cayeron. Alguien que grite gloria a Dios esta noche.

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Mi corazón, mi amor, mis sentimientos. Jesús, Jesús.

canto. Eres polvo nada más, nada tienes, nada es tuyo. Eres polvo nada más, lo cantamos en esta preciosa tarde, apreciables hermanos. Lo cantamos.

0: 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Chay a lo mejor, chay a lo mejor, chay a Dios.
1: Dice uno de los pasajes de la Biblia.

0: dice el gobierno. Todo lo que hace, todo lo que hará y todo están los agradecidos.
1: ¿Cuántos dicen gloria a Dios? Que sea el centro de nuestra casa, que sea el centro de nuestro hogar. Los dardos, las flechas, las saetas, las piedras que tira Satanás vienen de día y de noche, a cada momento no paran, pero hay un poder sobrenatural que ha dicho: no te dejaré ni te desampararé, yo estaré contigo todos los días hasta el fin del mundo, ha dicho Jehová de los ejércitos. ¿Alguien que me ha escuchado?

escuche esto. Eso así mero. Escuche esto. Yo siento que nuestro corazón está partido en muchos pedazos. Estamos perdidos con nuestra pareja, perdidos en nuestro negocio. Muchos de los que están aquí, su corazón no está aquí, su mente no está aquí. Su cuerpo está aquí, pero su corazón está en otro lugar. ¿Quién le está robando la bendición a usted? ¿Quién le está robando el gozo a usted? Porque ya no tiene unción del Espíritu Santo. Porque cuando cantamos son cantos raquíticos, cantos sin poder, cantos sin ninguna unción. Creo que el diablo se ríe de escuchar nuestros cantos. Necesitamos cantar como gritaron Josué, diciendo: gloria a Dios. Y los muros se cayeron, y los muros de Jericó se cayeron. Alguien que grite gloria a Dios esta noche.

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Mi corazón, mi amor, mis sentimientos. 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
1: Son las 7 y 50 minutos. Son las 7 y 50 minutos.

Señor, después de haberte alabado, queremos entrar a tu lugar santísimo. Queremos contemplar tu rostro, Señor, habitar en tu presencia. Purifícanos, Señor. Límpianos. Renuévanos.

0: Pedro Canil. Que Dios te bendiga, siervo. Adelante.
1: Yo sé que usted se sabe este canto.

Dios va a estar en ese fracaso. Dios va a estar en ese momento de dolor. Dios va a estar en ese negocio en todo tiempo. ¿Cuántos confían en las promesas de Dios y creen que no estamos solos? Dale el aplauso al Rey de Reyes y Señor de Señores.

Son las 9:10. Son las 9:10. Son las 9:10. Son las 9:10.

¿Cuántos dicen gloria a Dios? Que Él sea el centro de nuestra casa, que sea el centro de nuestro hogar. Los dardos, las flechas, las saetas, las piedras que tira Satanás vienen de día y de noche, a cada momento no paran, pero hay un poder sobrenatural que ha dicho: no te dejaré ni te desampararé, yo estaré contigo todos los días hasta el fin del mundo, ha dicho Jehová de los ejércitos. Alguien que me ha escuchado

primero. Escuche esto. Yo siento que nuestro corazón está partido en muchos pedazos. Estamos perdidos con nuestra pareja, perdidos en nuestro negocio. Muchos de los que están aquí, su corazón no está aquí, su mente no está aquí. Su cuerpo está aquí, pero su corazón está en otro lugar. ¿Quién le está robando la bendición a usted? ¿Quién le está robando el gozo a usted? Porque ya no tiene unción del Espíritu Santo. Porque cuando cantamos son cantos raquíticos, cantos sin poder, cantos sin ninguna unción. Creo que el diablo se ríe de escuchar nuestros cantos. Necesitamos cantar como gritaron Josué, diciendo: gloria a Dios. Y los muros se cayeron, y los muros de Jericó se cayeron. Alguien que grite gloria a Dios esta noche.

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Mi corazón, mi amor, mis sentimientos. Jesús, Jesús.

siguiente canto. Eres polvo, nada más, nada tienes, nada es tuyo. Eres polvo, nada más, lo cantamos en esta preciosa tarde, apreciables hermanos. Lo cantamos alegremente en esta tarde.

0: 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Chay a lo mejor, chay a lo mejor, chirica Dios.
1: Dice uno de los pasajes de la Biblia, podríamos cantar.

0: estamos agradecidos.
1: ¿Cuántos dicen gloria a Dios? Que sea el centro de nuestra casa, que sea el centro de nuestro hogar. Los dardos, las flechas, las saetas, las piedras que tira Satanás vienen de día y de noche, a cada momento no paran, pero hay un poder sobrenatural que ha dicho: no te dejaré ni te desampararé, yo estaré contigo todos los días hasta el fin del mundo, ha dicho Jehová de los ejércitos. Alguien que me ha escuchado.

Escuche esto. Eso así mero. Escuche esto. Yo siento que nuestro corazón está partido en muchos pedazos. Estamos perdidos con nuestra pareja, perdidos en nuestro negocio. Muchos de los que están aquí, su corazón no está aquí, su mente no está aquí. Su cuerpo está aquí, pero su corazón está en otro lugar. ¿Quién le está robando la bendición a usted? ¿Quién le está robando el gozo a usted? Porque ya no tiene unción del Espíritu Santo. Porque cuando cantamos son cantos raquíticos, cantos sin poder, cantos sin ninguna unción. Creo que el diablo se ríe de escuchar nuestros cantos. Necesitamos cantar como gritaron Josué, diciendo: gloria a Dios. Y los muros se cayeron, y los muros de Jericó se cayeron. Alguien que grite gloria a Dios esta noche.

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Mi corazón, mi amor, mis sentimientos. Jesús, Jesús.

0: Son las 9:54. Son las 9:54.
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0: Son las 9:54. Son las 9:54.
2: Dame de beber, Señor.

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Hay algo especial que el Señor me demuestra. 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

muestra al rey Saúl como el hombre que descuidó la presencia de Dios, pero nos muestra al rey David como el hombre que amó la presencia de Dios, tanto que él hizo que el arca regresara. Mas antes que regresara a Israel, el arca estuvo en la casa de un hombre llamado Obed-Edom. Obed-Edom representa aquel que le da lugar a la presencia de Dios en su casa. La Biblia dice, 2 Samuel 6:12, que cuando el arca estuvo, prosperó todo. Y esta hora vamos a declarar una palabra sobre tu vida. Vamos a declarar esta palabra sobre tu vida en el nombre poderoso de Jesús, porque en este 2019 Dios te va a sorprender. Yo declaro en el nombre de Jesús que así

0: Son las 7:53. Son las 7:53. Son las 7:53.
1: Vamos con este siguiente canto. Eres polvo, nada más, nada tienes, nada es tuyo. Eres polvo, nada más, lo cantamos en esta preciosa tarde, apreciables hermanos. Lo cantamos alegremente en esta tarde.
2: Usa tus palmas conmigo, vamos.

¿Cuántos dicen gloria a Dios? Que sea el centro de nuestra casa, que sea el centro de nuestro hogar. Los dardos, las flechas, las saetas, las piedras que tira Satanás vienen de día y de noche, a cada momento no paran, pero hay un poder sobrenatural que ha dicho: no te dejaré ni te desampararé, yo estaré contigo todos los días hasta el fin del mundo, ha dicho Jehová de los ejércitos. ¿Alguien que me ha escuchado?

muy chesto. Eso así mero. Escuche esto. Yo siento que nuestro corazón está partido en muchos pedazos. Estamos perdidos con nuestra pareja, perdidos en nuestro negocio. Muchos de los que están aquí, su corazón no está aquí, su mente no está aquí. Su cuerpo está aquí, pero su corazón está en otro lugar. ¿Quién le está robando la bendición a usted? ¿Quién le está robando el gozo a usted? Porque ya no tiene unción del Espíritu Santo. Porque cuando cantamos son cantos raquíticos, cantos sin poder, cantos sin ninguna unción. Creo que el diablo se ríe de escuchar nuestros cantos. Necesitamos cantar como gritaron Josué, diciendo: gloria a Dios, y los muros se cayeron, y los muros de Jericó se cayeron. Alguien que grite gloria a Dios esta noche.

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Mi corazón, mi amor, mis sentimientos. Jesús, Jesús.

siguiente canto. Eres polvo, nada más, nada tienes, nada es tuyo. Eres polvo, nada más, lo cantamos en esta preciosa tarde, apreciables hermanos. Lo cantamos alegremente en esta tarde.

0: 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Chay a lo mejor, chay a lo mejor, chirica Dios.
1: Dice uno de los pasajes de la Biblia, podríamos

¿Cuántos dicen gloria a Dios? Que sea el centro de nuestra casa, que sea el centro de nuestro hogar. Los dardos, las flechas, las saetas, las piedras que tira Satanás vienen de día y de noche, a cada momento no paran, pero hay un poder sobrenatural que ha dicho: no te dejaré ni te desampararé, yo estaré contigo todos los días hasta el fin del mundo, ha dicho Jehová de los ejércitos. Alguien que me ha escuchado.

escuche esto. Eso así mero. Escuche esto. Yo siento que nuestro corazón está partido en muchos pedazos. Estamos perdidos con nuestra pareja, perdidos en nuestro negocio. Muchos de los que están aquí, su corazón no está aquí, su mente no está aquí. Su cuerpo está aquí, pero su corazón está en otro lugar. ¿Quién le está robando la bendición a usted? ¿Quién le está robando el gozo a usted? Porque ya no tiene unción del Espíritu Santo. Porque cuando cantamos son cantos raquíticos, cantos sin poder, cantos sin ninguna unción. Creo que el diablo se ríe de escuchar nuestros cantos. Necesitamos cantar como gritaron Josué.

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0: Son las 8:41. Son las 8:42.
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0: Son las 8:42. Son las 8:42.

estar en ese fracaso, Dios va a estar en ese momento de dolor, Dios va a estar en ese negocio en todo tiempo. Cuantos confían en las promesas de Dios y creen que no estamos solos, dale un aplauso al Rey de Reyes y Señor de Señores.

Aleluya, gloria al Señor. Amén, amados hermanos y hermanas, aleluya. En este momento, buenos días, amados hermanos y hermanas. Que el Señor les bendiga a cada uno de ustedes, amados hermanos, donde me está escuchando en esta preciosa mañana. Que el Señor nos regale una mañana preciosa, una mañana tan glorioso, mis amados hermanos, que el Señor, Él nos concede la oportunidad, solamente el Señor, Él nos concede, amados hermanos. Pues en este momento, una vez más, vamos a sacar el programa radial, amados hermanos, aleluya. Dios le bendiga a mi hermana que está trabajando allá en la cabina central, la emisora, la radio FM estéreo, la fortaleza. Amados hermanos, que Dios nos regale esta oportunidad, podemos hablar, podemos animar a los hermanos, los que escuchan, los que oyen esta emisora y también los que van a ver esta transmisión por medio de la internet. Que Dios les bendiga a cada uno de ustedes, donde se encuentra. Amados hermanos, yo me gozo delante la presencia del Señor, porque el Señor es bueno con nosotros. El Señor, Él nos ha dado el privilegio de servir. El Señor, amados hermanos, que todavía nos da la oportunidad de servir, glorificar su nombre, porque a Él merece toda la honra y la gloria. Amados hermanos, por eso me siento feliz, me siento gozoso. Me imagine, amados hermanos, usted también, gozando, contento, feliz, delante la presencia del Señor. Y también, quizá hay hermana también, quizá ellos también, triste, llorando, pero déjame decir, solo con confía en el Señor, solo pone su mirada en el Señor, solamente Él llega a visitarte, la presencia del Señor llega donde tú estás, solamente créalo, solamente pon tu mirada en el Señor, porque el Señor nunca nos abandona. El Señor es fiel con nosotros. El Señor es fiel con usted. Amado hermano, amada hermana, quizá usted que está pasando por diversas pruebas, diversas situaciones, pero solo confíalo en el Señor. Amados hermanos, en este momento quiero leer una porción de la palabra para empezar. Amados hermanos, quiero leer libro de Salmos, capítulo 67, versículo 1. Dice así la palabra del Señor:
Lo leemos en el nombre del Padre, del Hijo, de su Santo Espíritu. Dios tenga misericordia de nosotros y nos bendiga. Haga resplandecer su rostro sobre nosotros, para que sea conocido en la tierra tu camino, en todas las naciones tu salvación, te alaben los pueblos, oh Dios, todos los pueblos te alaben, alégrense y gócense las naciones, porque juzgará a los pueblos con equidad y pastorearás las naciones en la tierra. Te alaben los pueblos, oh Dios, todos los pueblos te alaben. La tierra dará su fruto. No bendecirás, Dios, el Dios nuestro, bendíganos, Dios, y témalo todos los términos de la tierra. Palabra del Señor preciosa, la palabra del Señor nos dice: Dios tenga misericordia de nosotros. Amados hermanos, el Señor es maravilloso. El Señor es maravilloso, nunca nos abandona. Nosotros lo que abandonamos a Dios, pero Dios nunca nos deje, amados hermanos. Así de que, mis amados hermanos, que se van a animar en las cosas del Señor, Dios siempre dispuesto, proclado en todo tiempo. Solamente a vechat hermano y hermana, na confiará en Cristo Dios, y hará mirada Cristo Dios. ¿Qué haré colic después tu catuto o catresar chupambra situaciones? Tal vez mucho que vista catel chupambra situaciones, tal vez cuban llevar días y procesas, pero no confiar a mí. Cupsaja cuchrich Dios. Porque la palabra del Señor, la Biblia, todos los hombres del ayer, que los profetas también, que van a pasar, procesa, los profetas también, chopanik cuántas cosas, pero únicamente quiere que van a confiar a Dios, que van a acercar a Dios, Dios suya la victoria, que Dios suya restaurar, suya tecnur Dios, amados hermanos, a los profetas, suya tecnur kitiquel, sino Dios suya restaurar, chuto. Así de que también, Rabechat, hermanos y hermanas, solamente que hará confianza en el Señor. Dios, cupan extender o capchavech. Dios, cupan ofrecer o ayudo chavech. Pero solamente para entregar la vida a Caslemal por completo en las manos del Señor. Así que, mis amados hermanos, en esta preciosa mediodía, que Dios nos regale la oportunidad en este momento, yo le pedí favor a la hermana que vamos a sacar el programa
antes de nuestro horario porque tenemos culto a la 1:30 de la tarde. Por eso yo no quiero perder el culto, el servicio. Por esa razón que sacamos el programa en este momento. Amados hermanos, aleluya. Ahora en este momento quiero orar un momento delante de la presencia del Señor. Hablemos con nuestro Dios. Pedimos la dirección a Él, que Él sea, que nos guía, que nos dirija con la palabra. Amados hermanos, aleluya. Sirat, hermano, se puede capanorar, para orar. Chapej, Dios, donde atcoví. Dios, colic en todo lugar. Dios, colic en todo lugar. Dios, van a escuchar todas las peticiones, solamente capan confiar. Mi buen Dios y Padre, tú que habitas en el trono de las gracias, en esta preciosa mediodía, Señor, te doy las gracias porque tú, Señor, nos regala el privilegio, Señor, de sacar este programa radial. Gracias por permitirme, Señor. Una vez más voy a estar con tu pueblo, con tu iglesia, de donde me está escuchando. Una vez más vamos a estar delante de ti, Señor, hablando de tu palabra, predicando. Quizás, Señor, no tenemos, Señor, la capacidad, Señor, pero solamente con tu ayuda creemos que tú, que nos fortalece, que nos enseña. Te doy las gracias por este momento, Señor amado. Aquí estoy, en este país, porque tú me has dado la oportunidad. Señor amado, Señor eterno, en esta mediodía, Señor,

entregue en tus manos. Hágase tu voluntad de mí, Señor. Yo no quiero hacer con mis propios pensamientos, mis propias cuentas, Señor. Señor, rogamos tu presencia. Rogamos tu presencia. Quédate conmigo, Señor. Quédate con tu pueblo, con tu iglesia. Quizás, Señor, hay algunos, Señor, llorando, gimiendo, esperando una respuesta. Quizás, Señor, para ellos ya no hay solución, ya no hay. Pero para ti, Señor, toda hay solución. Tú eres la respuesta. Tú eres el médico por excelencia. Señor, visítalo. Señor, restáuralo. Señor, consuélalo. Señor, solamente porque tú eres Dios amoroso. Tú eres Dios misericordia, no hay otro como tú, Señor. Somos nosotros que te alejamos. Somos nosotros cuando entre la debilidad nos alejamos. Ya no queremos nada. Pero tú cada día nos habla. Cada día, Señor, nos habla con tu palabra. Gracias, porque tú nos das la oportunidad de glorificarte, de servirte. También, Señor, mis hermanos, los que se quedaron, quizá por un tiempo, te sirvieron, te cantaron, te glorificaron. Quizá por un tiempo predicaron tu palabra, testificaron que tú eres Dios grande. Pero llegó el enemigo a destruir, robar tu bendición. Pero Señor, rogamos tu presencia, devuelve el corazón, levántalo al caído, levántalo de nuevamente. También, Señor, los amigos que todavía no quieren escuchar, los amigos, Señor, tiene un corazón duro, Señor, quebrántalo. Toque el corazón, conviértalo. Nosotros, Señor, como conocedor de tu palabra, no dejamos de no hablar tus palabras, sino pone palabra de nuestra boca. Para poder hablar, para poder evangelizar, testificar que tú eres un Dios misericordia. Ayúdanos, Señor, cada día a serte fiel delante de tu presencia. Ayúdanos, Señor, cada día, Señor, llevar tu palabra dentro nuestro corazón. Ayúdame, Señor, a vivir en tu palabra. Cambia mi carácter. Cambia mi manera de andar, de caminar, de pensar. Moldéame. Transfórmame, Señor. Quiero ser diferente. Quiero ser renovado. Enséñame. Cada día, Señor. Cada día, papá, me humilla delante de ti, Señor,
Señor amado, mi meta tengo que llegar, mi meta tengo que seguir, mi meta, Señor, también, Señor, a mi familia, a mi esposa. Te ruego, Señor, afirme el corazón de mis hijos, mis hijas, mi esposa. Dale un corazón genuino. Señor, dale un corazón que sea de carne, que te ama, que te adora, que te busca con un corazón dispuesto, con un corazón sincero, Señor. Padre, porque tú eres amoroso. Gracias por perdonarme, gracias por rescatarme, gracias por limpiarme, gracias por darme una vida, Señor, la vida eterna, Señor. Solamente nos queda esforzar, solamente nos queda luchar, seguir continuando por delante. Padre, te necesitamos cada día. Lléname de tu presencia. Lléname, Señor. Enséñame. Capacítame, Señor, cada día, cada momento. Gracias. Gracias. Bien, amados hermanos, aleluya. Ya oramos al Señor, amados hermanos, tan preciosas, hablar con el Maestro, con el Señor. Amados hermanos, en esta preciosa mediodía, sabemos que la hora va rápido, amados hermanos, aleluya. Así de que, mis amados hermanos, Cosquicutic, os contento, porque Dios siempre huyom la oportunidad de chique, amados hermanos, que quetzijoj la palabra, que huyom la oportunidad de chique, amados hermanos, que van a testificar la palabra del Señor, ahora en esta preciosa mediodía. Vamos con la palabra, porque el tiempo se va rápido. No tenemos mucho tiempo de hablar, de saludar. El Señor nos llamó para predicar. El Señor nos dio el privilegio de hablar la palabra. Amados hermanos, solamente, amados hermanos, que Dios les bendiga a todos, en esta preciosa mediodía. Vamos con la palabra del Señor. Lo encontramos, Hechos de los Apóstoles, capítulo 3, versículo 1. Lo vamos a hacer. En el nombre del Padre, del Hijo, de su Santo Espíritu, dice así la palabra del Señor. Pedro y Juan subían juntos al templo a la hora novena de la oración, y eran traído un hombre cojo de nacimiento, a quien ponía cada día la puerta del templo que se llama La Hermosa, para que pidiesen limosna de los que entraban en el templo. Este, cuando vio a Pedro y a Juan que iban a entrar en el templo, les rogaba que le diesen limosna.
Pedro con Juan, fijando en él los ojos, le dijo: Míranos. Entonces él les estuvo atento, esperando recibir de ellos algo. Mas Pedro dijo: No tengo plata ni oro, pero lo que tengo te doy. En el nombre de Jesucristo de Nazaret, levántate y anda. Y tomándole por la mano derecha, le levantó, y al momento se le afirmaron los pies y tobillos, y saltando se puso en pie y anduvo y entró con ellos en el templo, andando y saltando, alabando a Dios, y todo el pueblo le vio andar, alabar a Dios, y le reconocían que era el que sentaba a pedir limosna a la puerta del templo, la hermosa, y se le llenaron de asombro y espanto por lo que le había sucedido. Amén. Amados hermanos, aleluya, la palabra del Señor nos dice: amados hermanos, sabemos que el milagro del Señor, la maravilla del Señor, amados hermanos, preciosa, maravillosa, el milagro del Señor. Amados hermanos, sabemos, amados hermanos, que Pedro y Juan estaban llenos del Espíritu Santo. Amados hermanos, cuando sabemos la vida de Pedro, cuando el maestro, él anduvo con ellos, con sus apóstoles. Sabemos que el apóstol Pedro, él, amados hermanos, Pedro siempre hacía las preguntas, siempre Pedro dudaba. Amados hermanos, podemos decir que el apóstol Pedro todavía no ha nacido de nuevo. Amados hermanos, estuvo con Jesús, caminaba con el maestro, pero él todavía andaba en la carne, porque sabemos, amados hermanos, el apóstol Pedro, amados hermanos, él decía cuando el maestro, él decía que el Hijo del Hombre se va a morir, se va a entregar en las manos de pecadores. Y el apóstol Pedro, ¿qué decía? Maestro, si es posible, yo me muero primero, yo doy mi vida primero. El apóstol Pedro, amados hermanos, él pensó él que tan fácil el sufrimiento, lo que va a suceder al maestro por delante. Sabemos, amados hermanos, el apóstol Pedro, un hombre cobarde, un hombre, amados hermanos, andaba en la carne, todavía no ha nacido de nuevo. Pero es bueno el Señor, el Maestro, él oraba por sus apóstoles, por sus discípulos,
Amados hermanos, la Biblia nos enseña cuando Jesús caminaba sobre las aguas, entonces Pedro, si de verdad tú eres maestro, yo me voy contigo a caminar. Y el Señor los permitió a Pedro, vengas. Y Pedro empezó a caminar sobre las aguas. De repente se hundió, amados hermanos. Amados hermanos, ¿por qué se hundió? Porque el apóstol Pedro dudó. Amados hermanos, Pedro, amados hermanos, sabemos que cuando el momento, amados hermanos, llegó la hora de, amados hermanos, los fariseos, los maestros de la ley, llegaron a buscar a Jesús, al maestro, y hasta la hora de ir al sufrimiento. ¿Qué hizo el apóstol Pedro? Sacó su espada. Amados hermanos, lo hirió. Algunos de ellos, amados hermanos, pero el Señor es bueno. ¿Qué dijo el maestro, el apóstol Pedro? Guarda tu espada. Amados hermanos, porque Pedro, amados hermanos, no ha nacido de nuevo. Pero después, amados hermanos, después de la resurrección del Señor, amados hermanos, el apóstol Pedro se afirmó sus pies. El apóstol Pedro, amados hermanos, cuando al maestro, él decía al el apóstol Pedro, me vas a negar tres veces, Pedro. Sabemos que el maestro es bueno, amados hermanos. Siempre él oraba por sus apóstoles. Amados hermanos, que el apóstol Pedro, cuando al maestro le prendieron, lo agarraron, lo llevaron delante los amados hermanos, los gobernador, el apóstol Pedro, sabemos que los apóstoles se quedaron, se destruyeron, amados hermanos. Entonces Pedro, unos de ellos, amados hermanos, la gente, dice la Biblia, cuando llegaron Pedro, amados hermanos, me imagino temblando, me imagino, amados hermanos, Pedro, porque sucedió, lo agarraron al maestro. Amados hermanos, se quedaron tristes, quedaron, amados hermanos, los apóstoles. Pero la Biblia nos enseña que algunos de las personas decía, usted también anduvo con Jesús. ¿Y qué dijo el apóstol Pedro? Yo no conozco a este hombre. Amados hermanos, negó al Señor. Amados hermanos, como le digo hace un momento, amados hermanos, el apóstol Pedro no estaba directamente entregado en las manos del Señor. Pero después, cuando el Señor resucitó, después, cuando el Señor

primero. Él se afirmó, él se reconcilió, él se acordaban la promesia al maestro, amados hermanos. Desde ahí empezó el apóstol Pedro. Tomó, amados hermanos, la palabra del Señor tomó, amados hermanos. Se entregó por completo. Amados hermanos, la Biblia nos enseña, amados hermanos, que cuando ellos se quedaron, esperaban la promesa. Cuando el Señor derramó del Espíritu Santo el Consolador, los apóstoles, amados hermanos, llenaron de la presencia, llenaron, amados hermanos. Por eso el apóstol Pedro comenzó a trabajar en la obra del Señor. Comenzó a los apóstoles, amados hermanos. El Señor es bueno. Él les dio autoridad, les dio poder a los apóstoles. Por eso dice aquí, amados hermanos, cuando ellos se quedaron, ya no anduvo al maestro con ellos. Pero Pedro, amados hermanos, él convirtió un siervo, un hombre de Dios. Ya no como antes cuando anduvo al maestro, sino el apóstol Pedro. Él, amados hermanos. Amados hermanos, estaba lleno del poder del Señor, estaba lleno de la presencia del Señor. Por eso el apóstol Pedro y Juan iban a orar al templo. Como nosotros, amados hermanos, como usted, nos gusta de orar, nos gusta de buscar al Señor. Así, el apóstol Pedro y Juan, dicen las Sagradas Escrituras, Pedro y Juan subían junto al templo a la hora novena de la oración. Por eso, mis amados hermanos, importante la oración. No dejemos de orar. Más importante la oración. Amados hermanos, si nosotros dejamos de orar, si nosotros dejamos de buscar al Señor, a la presencia del Señor, se endurece nuestro corazón. Pero si nosotros, amados hermanos, oramos, hablamos con el Señor. Amados hermanos, el Señor nos va a dar la fuerza, Él nos va a dar la victoria, amados hermanos, porque los apóstoles, amados hermanos, ellos oraban, ellos buscaban la presencia del Señor, porque la Biblia dice, amados hermanos, Pedro y Juan subían junto al templo a la hora novena, la de la oración. Quiere decir, amados hermanos, Pedro y Juan, siempre ellos, amados hermanos, se preocupa por orar. Amados hermanos, dice la Biblia, amados hermanos, que y eran traído un hombre cojo de nacimiento, a quien ponían cada día la puerta del templo que se llaman la hermosa. Amados hermanos, aquí dice, amados hermanos, que había un hombre, amados hermanos, hombre dice la Biblia, un hombre adulto, un hombre, amados hermanos, la Biblia, amados hermanos, dice, amados.

amados hermanos, aquí no dice cuántos años, pero aquí, amados hermanos, en otro versículo, amados hermanos, el hombre 40 años estaba enfermo, estaban, amados hermanos, cojos, no podía caminar, no podía, amados hermanos, parar, porque la Biblia dice, amados hermanos, y eran traído un hombre cojo de nacimiento, a quien ponía cada día a la puerta del templo, que se llama La Hermosa, para que pidiesen limosna de los que entraba en el templo. Me imagino, amados hermanos, el familiar de este hombre, o el papá de este hombre. Me imagino, amados hermanos, la familia de este hombre cojo, ya se cansaban, amados hermanos, de mantener, porque este hombre ya tiene la edad de hace 40 años desde su nacimiento, dice la Biblia, amados hermanos. Amados hermanos, él no podía salir, no podía parar, amados hermanos, porque los pies estaban paralizados. Amados hermanos, si nosotros pensamos, amados hermanos, ¿cómo hacen para sustentar para la comida? Dice la Biblia, solamente él pide el limosna. Él pide, amados hermanos, si alguien quiere colaborar, si alguien le dieron, amados hermanos, una limosna. Amados hermanos, quizá el papá, quizá los hermanos se cansaron, por eso cada día lo llevan frente al templo a dejar ahí, a pedir limosna, porque los hermanos que entraban al templo a orar, me imagino, dejaban un granito de moneda. Amados hermanos, y este hombre cojo, pensó él que cuando Pedro y Juan entraban a la puerta, pensó él que esperaban que Pedro y Juan le dejaba algo. Pero la Biblia nos enseña, amados hermanos, Pedro y Juan no tenía nada de dinero. Ellos, amados hermanos, iban a la oración, a orar al Señor. Pero la Biblia dice, amados hermanos, que este cuando vio a Pedro y Juan que iba a entrar en el templo, les rogaban que le diesen limosna. Me imagino, amados hermanos, cuando este hombre cojo, cuando él vio a Pedro y Juan entraba a la puerta, me imagino, pide algo. Pero Pedro y Juan no tenía nada, amados hermanos, pero Pedro solamente tenía la presencia del Señor, tenía el poder del Señor. Amados hermanos, Pedro dijo, Pedro y con Juan fijando en él los ojos, y le dijo, míranos. Cual sea la respuesta del apóstol Pedro, cuando él oyó que el hombre cojo estaba necesitada a un limosna. Pero Pedro, amados hermanos, se quedó
parada ahí viéndolo al hombre. Solamente dijo el apóstol Pedro: no tenemos oro y plata. Lo que tenemos, amados hermanos, lo que tenemos, dice el versículo 6, amados hermanos, el 5, entonces él les estuvo atento, esperando recibir de ellos algo, el hombre cojo, amados hermanos, esperando que van a dejar algo. Pero Pedro, el versículo 6 dice: mas Pedro dijo: no tengo plata ni oro, pero lo que tengo te doy en el nombre de Jesucristo de Nazaret. Amados hermanos, ¿cuál es la palabra? ¿Cuál es la respuesta del apóstol Pedro? Porque Pedro, él, amados hermanos, él, me imagino, no porque no quiere dejar algo, sino el apóstol Pedro, porque él sabía que tenía la presencia del Señor, que el apóstol Pedro, él sabía que tenía el poder y la autoridad de nuestro Dios. Por eso el apóstol Pedro dijo: no tengo plata ni oro, pero lo que tengo te doy en el nombre de Jesucristo de Nazaret. Levántate y anda. Amados hermanos, sucedió algo tan maravilloso en la vida de este hombre. Amados hermanos, sucedió milagros, sucedió algo, amados hermanos, por medio el apóstol Pedro, lleno de la presencia del Señor. Como le digo, amados hermanos, Pedro, cuando anduvo con el maestro, él dudaba, él, amados hermanos, un hombre cobarde. Pero después, cuando ellos se quedaron, ellos se afirmaron. Ellos, amados hermanos, el Señor dio el poder, dio la autoridad, que los apóstoles solamente oraban, se sanaba enfermo, solamente oraban. Amados hermanos, tan maravilloso que la palabra del Señor nos habla a nosotros. Quizá usted, tal vez usted no estaba cojo, no estaban paralizados tus pies, pero tal vez tu vida espiritual. Amados hermanos, levántate. Amados hermanos, si hay algún hermano, te va a decir: yo oro por ti, por tu vida. Recíbalo. Solamente créalo al Señor. El Señor, el Señor va a hacer obra en tu vida. Pero solamente entrégate. Solamente créalo que el Señor, también la presencia del Señor sigue vigente. Sigo lo mismo. Solamente conviértate. Solamente entrega tu vida. No, yo no sé cuál sea tus necesidades, tus problemas, tu enfermedad. Como este hombre, 40 años, estaba enfermo. 40 años, no, me imagino, amados hermanos, no es fácil de pasar. Durante los 40 años estaba enfermo. Amados hermanos, la Biblia
dice, amados hermanos, cuando Pedro dijo estas palabras: no tengo plata ni oro, pero lo que tengo te doy en el nombre de Jesucristo de Nazaret. Levántate y anda. Solamente con esas palabras dijo Pedro: levántate y anda. Inmediatamente este hombre se levantó. Se afirmaron sus pies y tobillos. Amados hermanos, tan maravilloso ese milagro sucedió. Ese milagro, ese maravilla del Señor. Amados hermanos, versículo 8, y saltando y se puso en pie y anduvo y entró con ellos en el templo. Andaban y saltando y alabando a Dios. Este hombre se levantó, se afirmó los pies. Él también entró con ellos al templo. Me imagino, amados hermanos, este hombre, amados hermanos, él recibió la sanidad, recibió el milagro, contento, feliz, brincando, saltando. Entonces la gente, dice la palabra del Señor, y todo el pueblo le vio andar y alabar a Dios, y le reconocía que eran el que sentaban a pedir limosna. Amados hermanos, quizá usted antes, amados hermanos, estabas hundido en el vicio, pero cuando usted te entregaste en las manos del Señor, el Señor te cambió tu vida. El Señor, quizá la gente te van a decir: no, este hombre borracho, pues, ¿por qué ahora ya está un hombre sano, un hombre cabal? ¿Por qué? Porque solamente el Señor, Él te va a sanar, el Señor te va a cambiar, el Señor te va a restaurar. Quizá tu vida espiritual, usted no quieren servir a Dios, usted no quieren acercar a Dios, estás enferma espiritual, pero si tú levante, pero si tú cree, amados hermanos, el Señor te va a dar sanidad espiritual. El Señor te sana. Amados hermanos, solamente entrega tu vida. Solamente confía en el Señor. Amados hermanos, el estado de este paralítico era paralítico desde su infancia. Quiere decir, desde su niñez, desde su nacimiento estaba enfermo. Estaba desamparado. Lo acostaban diariamente delante de la puerta de la hermosa. Amados hermanos, el hombre paralítico, desamparados, me imagino, sus hermanos, sus familiares ya se cansaron. Amados hermanos, pero hay un Dios, Él lo restauró. Amados hermanos, aleluya. Este fue la palabra del Señor. 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Craj Dios Jecubanchpamra vida. Porque rubidra chij un cojo. Haré 40 años desde su nacimiento. Cojo, paralizado. Pero cuando Pedro y Juan shopnica la oración, orar y la oración, cubij la Biblia como las 3 de la tarde. Siempre en los apóstoles copnik en el templo que iban a orar. Por eso que chave, amado hermano, hermanas, importante la oración, importante katzkuhr Dios en la oración, porque Pedro y Juan shepak ikshep shopan ora copnik
Coc per templo que iban a orar, pero que esquiló corachir y cochu pa fuera chuchir puerta o el patio del templo. Tu cojo, iraré cubir la Biblia que ribej que ya no, amados hermanos, algún regalo, algún dinero que ya no, algún urgil o puaj que ya no. Pero Pedro y Juan escribir que oj cot kerhil que como mlo, cot que puak que como mlo oj, pero lo que kabir chave, que char Pedro, kabir chave, chatual oj pupir Dios, pupir Jesús, solamente tu quiña chave, char Pedro, ir cojo shualjik. Solo por media esa palabra, shubir Pedro, shuban orar, chatual hoc chatakalok, ira chirir cojo, shual hikstekik, la Biblia kukuchkuachkesh. Amados hermanos, shtekeik, amados hermanos, dice que la palabra del Señor, kukutu, amados hermanos, cuando Kilir Pedro y Juan, rachish, takeik, rachish, walhik. Entonces, Pedro y Juan, shokik, en el templo, irachir, ir cojo, también estrechkir, contento, feliz, shikpnik, shuban saltar. ¿Por qué? Porque shuban recibir la sanidad, shuban recibir el milagro, amados hermanos, aleluya. Por eso, mis amados hermanos, qué importante la oración que Kabanchuachu Dios. Así de que, mis amados hermanos, mi Aknur Dios, si no, chipna acercar y mi Chuachu Dios, amados hermanos, aleluya, gloria al Señor. Porque Dios, amados hermanos, haré colic. Todavía, cupan obra, crajka tuban rescatar, crajka tuban sanar. Amados hermanos, Dios, katuchapej, Dios, cuya palabra, Dios, crajka tresach chupam. Amados hermanos, aleluya. Quiero escuchar una alabanza, amados hermanos, aleluya. En esta preciosa mediodía, a la tarde, amados hermanos, aleluya. Gloria al Señor, gózase delante la presencia del Señor.

Amados hermanos, este fue el programa, amados hermanos, que la alabanza que escuchamos. Acéptame como ofrenda de amor mi alabanza. Podemos decir al Señor que el Señor recibe de nuestra alabanza, que el Señor, Él agrada nuestra alabanza. Nosotros expresamos al Maestro, al Dios Todopoderoso, porque no tenemos nada nosotros de dar al Señor, solamente nuestra gratitud, adorar, cantar las alabanzas, amados hermanos. Mi buen Dios y Padre, muchas gracias por darme la oportunidad de hablar un momento tu palabra, Señor. Señor, muchas gracias. Gracias por permitirme, por concederme esta oportunidad. Si tú nos permites, la otra semana, Señor, vamos a estar de nuevamente con tu pueblo, con tu iglesia. Lleve tu palabra, lleve, Señor, toda adoración, toda alabanza. Señor amado, Señor eterno, en esta preciosa tarde, Señor, en este momento, ayúdanos, Señor, para poder seguir. Yo oro por el culto en esta preciosa tarde. Señor, voy con todo mi corazón, te adoro, te alabo, te glorifico, te exalto. Tú eres amor mío, Señor. Gracias. Padre, llénanos, Señor, tu palabra, Señor, llénanos. También, mi hermano pastor, a cada supervisor, ayúdalo, fortalece toda la iglesia. Ayúdanos, Señor, por igual. Gracias, gracias. Amén y amén, aleluya, gloria al Señor.

¿Qué espera el pecador, mi Señor? Galardón, el tema de esta alabanza, hermanos. Jóvenes, medita las letras de esta alabanza. Es un mensaje, hermanos.

Son las 11 y 12 minutos. Son las 11 y 12 minutos. Son las 11 y 12 minutos.

¿Cuántos dicen gloria a Dios? Que Él sea el centro de nuestra casa, que sea el centro de nuestro hogar. Los dardos, las flechas, las saetas, las piedras que tira Satanás vienen de día y de noche, a cada momento no paran, pero hay un poder sobrenatural que ha dicho: no te dejaré ni te desampararé, yo estaré contigo todos los días hasta el fin del mundo, ha dicho Jehová de los ejércitos. Alguien que me ha escuchado, que aplauda fuerte.

escuche esto. Es así mero. Escuche esto. Yo siento que nuestro corazón está partido en muchos pedazos. Estamos perdidos con nuestra pareja, perdidos en nuestro negocio. Muchos de los que están aquí, su corazón no está aquí, su mente no está aquí. Su cuerpo está aquí, pero su corazón está en otro lugar. ¿Quién le está robando la bendición a usted? ¿Quién le está robando el gozo a usted? Porque ya no tiene unción del Espíritu Santo. Porque cuando cantamos son cantos raquíticos, cantos sin poder, cantos sin ninguna unción. Creo que el diablo se ríe de escuchar nuestros cantos. Necesitamos cantar como gritaron Josué, diciendo: gloria a Dios, y los muros se cayeron, y los muros de Jericó se cayeron. Alguien que grite gloria a Dios esta noche. Más fuerte, alguien que grite gloria a Dios esta noche.

0: con este siguiente canto. Eres polvo, nada más, nada tienes, nada es tuyo. Eres polvo, nada más, lo cantamos en esta preciosa tarde, apreciables hermanos. Lo cantamos alegremente en esta tarde.
1: Son tus palmas conmigo, vamos.

0: Jesús, a Cristo Jesús. Chay a lo mejor, chay a lo mejor, chirica Dios.
1: Dice uno de los pasajes de la Biblia, los decimos cantando.

¿Cuántos dicen gloria a Dios? Que sea el centro de nuestra casa, que sea el centro de nuestro hogar. Los dardos, las flechas, las saetas, las piedras que tira Satanás vienen de día y de noche, a cada momento no paran, pero hay un poder sobrenatural que ha dicho: no te dejaré ni te desampararé, yo estaré contigo todos los días hasta el fin del mundo, ha dicho Jehová de los ejércitos. Alguien que me ha escuchado, que aplauda fuerte.

escuche esto. Es así mero. Escuche esto. Yo siento que nuestro corazón está partido en muchos pedazos. Estamos perdidos con nuestra pareja, perdidos en nuestro negocio. Muchos de los que están aquí, su corazón no está aquí, su mente no está aquí. Su cuerpo está aquí, pero su corazón está en otro lugar. ¿Quién le está robando la bendición a usted? ¿Quién le está robando el gozo a usted? Porque ya no tiene unción del Espíritu Santo. Porque cuando cantamos son cantos raquíticos, cantos sin poder, cantos sin ninguna unción. Creo que el diablo se ríe de escuchar nuestros cantos. Necesitamos cantar como gritaron Josué, diciendo: gloria a Dios, y los muros se cayeron, y los muros de Jericó se cayeron. Alguien que grite gloria a Dios esta noche.

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0: Son las 12:03. Son las 12:03.
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0: Son las 12:04. Son las 12:04.

haría para limpiar mi corazón, Señor? Hace tiempo que mi corazón estaba endurecido en el mundo de la perdición, sin saber a dónde ir, mi vida sin control, pero contigo es algo distinto, porque encuentro la paz, Señor Jesús. Aleluya.

0: juvenil. Que Dios te bendiga, siervo. Adelante.
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ese fracaso, Dios va a estar en ese momento de dolor. Dios va a estar en ese negocio en todo tiempo. Todos confíen en las promesas de Dios y creen que no estamos solos. Dale un aplauso al Rey de Reyes y Señor de Señores.

0: Es la 1:28. Es la 1:29. Es la 1:29.
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abrazo. Dios va a estar en ese momento de dolor. Dios va a estar en ese negocio en todo tiempo. Cuantos confían en las promesas de Dios y creen que no estamos solos, dale el aplauso al Rey de Reyes y Señor de Señores.

¿Cuántos dicen gloria a Dios? Que sea el centro de nuestra casa, que sea el centro de nuestro hogar. Los dardos, las flechas, las saetas, las piedras que tira Satanás vienen de día y de noche, a cada momento no paran, pero hay un poder sobrenatural que ha dicho: no te dejaré ni te desampararé, yo estaré contigo todos los días hasta el fin del mundo, ha dicho Jehová de los ejércitos. Alguien que me ha escuchado

escuche esto. Es así mero. Escuche esto. Yo siento que nuestro corazón está partido en muchos pedazos. Estamos perdidos con nuestra pareja, perdidos en nuestro negocio. Muchos de los que están aquí, su corazón no está aquí, su mente no está aquí. Su cuerpo está aquí, pero su corazón está en otro lugar. ¿Quién le está robando la bendición a usted? ¿Quién le está robando el gozo a usted? Porque ya no tiene unción del Espíritu Santo. Porque cuando cantamos son cantos raquíticos, cantos sin poder, cantos sin ninguna unción. Creo que el diablo se ríe de escuchar nuestros cantos. Necesitamos cantar como gritaron Josué, diciendo: gloria a Dios, y los muros se cayeron, y los muros de Jericó se cayeron. Alguien que grite gloria a Dios esta noche.

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Mi corazón, mi amor, mis sentimientos. Jesús, Jesús.

0: siguiente canto. Eres polvo, nada más, nada tienes, nada es tuyo. Eres polvo, nada más, lo cantamos en esta preciosa tarde, apreciables hermanos. Lo cantamos alegremente en esta tarde.
1: Son tus palmas conmigo, vamos.

0: Gracias a Cristo Jesús. Chay a lo mejor, chay a lo mejor, chirica Dios.
1: Dice uno de los pasajes de la Biblia, donde sigues cantando.

0: estamos agradecidos, Padre.
1: ¿Cuántos dicen gloria a Dios? Que sea el centro de nuestra casa, que sea el centro de nuestro hogar. Los dardos, las flechas, las saetas, las piedras que tira Satanás vienen de día y de noche, a cada momento no paran, pero hay un poder sobrenatural que ha dicho: no te dejaré ni te desampararé, yo estaré contigo todos los días hasta el fin del mundo, ha dicho Jehová de los ejércitos. Alguien que me ha escuchado, que aplauda fuerte.

escuche esto. Es así mero. Escuche esto. Yo siento que nuestro corazón está partido en muchos pedazos. Estamos perdidos con nuestra pareja, perdidos en nuestro negocio. Muchos de los que están aquí, su corazón no está aquí, su mente no está aquí. Su cuerpo está aquí, pero su corazón está en otro lugar. ¿Quién le está robando la bendición a usted? ¿Quién le está robando el gozo a usted? Porque ya no tiene unción del Espíritu Santo. Porque cuando cantamos son cantos raquíticos, cantos sin poder, cantos sin ninguna unción. Creo que el diablo se ríe de escuchar nuestros cantos. Necesitamos cantar como gritaron Josué, diciendo: gloria a Dios. Y los muros se cayeron, y los muros de Jericó se cayeron. Alguien que grite gloria a Dios esta noche. Más fuerte, alguien que grite gloria a Dios esta noche.

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0: Son las 2:22. Son las 2:22.
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0: Son las 2:22. Son las 2:22.

0: ese fuego pentecostés.
1: ¡Arriba la mano!

0: Pedro Camil. Que Dios te bendiga, siervo. Adelante.
1: Sé que usted se sabe.

fracaso. Dios va a estar en ese momento de dolor. Dios va a estar en ese negocio en todo tiempo. Cuantos confíen en las promesas de Dios y creen que no estamos solos, dale un aplauso al Rey de Reyes y Señor de Señores.

Son las 3:47. Son las 3:47. Son las 3:47.

0: Se arruma el ruto con Dios comunal. Si no fuera por él, ¿dónde estaríamos? Solo imagínese. Si no fuera por él, ¿qué sería de nosotros?
1: Son las 3 con 53 minutos.

¿Cuántos dicen gloria a Dios? Que sea el centro de nuestra casa, que sea el centro de nuestro hogar. Los dardos, las flechas, las saetas, las piedras que tira Satanás vienen de día y de noche, a cada momento no paran, pero hay un poder sobrenatural que ha dicho: no te dejaré ni te desampararé, yo estaré contigo todos los días hasta el fin del mundo, ha dicho Jehová de los ejércitos. Alguien que me ha escuchado, que aplauda fuerte.

escuche esto. Es así mero. Escuche esto. Yo siento que nuestro corazón está partido en muchos pedazos. Estamos perdidos con nuestra pareja, perdidos en nuestro negocio. Muchos de los que están aquí, su corazón no está aquí, su mente no está aquí. Su cuerpo está aquí, pero su corazón está en otro lugar. ¿Quién le está robando la bendición a usted? ¿Quién le está robando el gozo a usted? Porque ya no tiene unción del Espíritu Santo. Porque cuando cantamos son cantos raquíticos, cantos sin poder, cantos sin ninguna unción. Creo que el diablo se ríe de escuchar nuestros cantos. Necesitamos cantar como gritaron Josué, diciendo: gloria a Dios, y los muros se cayeron, y los muros de Jericó se cayeron. Alguien que grite gloria a Dios esta noche.

con este siguiente canto. Eres polvo nada más, nada tienes, nada es tuyo. Eres polvo nada más, lo cantamos en esta preciosa tarde, apreciables hermanos. Lo cantamos alegremente en esta tarde.

0: a Cristo Jesús. Chay a lo mejor, chay a lo mejor, chelica Dios.
1: Dice uno de los pasajes de la Biblia.

0: estamos agradecidos,
1: Padre. ¿Cuántos dicen gloria a Dios? Que sea el centro de nuestra casa, que sea el centro de nuestro hogar. Los dardos, las flechas, las saetas, las piedras que tira Satanás vienen de día y de noche, a cada momento no paran, pero hay un poder sobrenatural que ha dicho: no te dejaré ni te desampararé, yo estaré contigo todos los días hasta el fin del mundo, ha dicho Jehová de los ejércitos. Alguien que me ha escuchado

Escuche esto. Es así mero. Escuche esto. Yo siento que nuestro corazón está partido en muchos pedazos. Estamos perdidos con nuestra pareja, perdidos en nuestro negocio. Muchos de los que están aquí, su corazón no está aquí, su mente no está aquí. Su cuerpo está aquí, pero su corazón está en otro lugar. ¿Quién le está robando la bendición a usted? ¿Quién le está robando el gozo a usted? Porque ya no tiene unción del Espíritu Santo. Porque cuando cantamos son cantos raquíticos, cantos sin poder, cantos sin ninguna unción. Creo que el diablo se ríe de escuchar nuestros cantos. Necesitamos cantar como gritaron Josué, diciendo: gloria a Dios, y los muros se cayeron, y los muros de Jericó se cayeron. Alguien que grite gloria a Dios esta noche. Más fuerte, alguien que grite gloria a Dios esta noche.

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1: Son las 4 con 38 minutos. Son las 4 y 39 minutos.

0: Pedro Camil. Que Dios te bendiga, siervo. Adelante.
1: Sé que usted se sabe este canto de sí.

corazón. Dios va a estar en ese momento de dolor. Dios va a estar en ese negocio en todo tiempo. Cuantos confíen en las promesas de Dios y creen que no estamos solos. Dale un aplauso al Rey de Reyes y Señor de Señores.

¿Qué espera el pecador, mi Señor? Galardón, el tema de esta alabanza, hermanos. Jóvenes, medita las letras de esta alabanza. Es un mensaje, hermanos.